distancia entre esas luces y las estrellas que están allá arriba.